0: vengo yo.
1: Ay.
0: Pues si yo toco el pito, se acaba la cuestión.
1: Ay, bueno, pero ¿y mis dientes?